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0: Invitamos al creador de esta canción, a Big One. ¡Un aplauso grande!
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1: Ella, Alex Cálcula, definitivamente ha tenido una de las mejores trayectorias musicales en este género. Cálcula.
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2: Oye, usted no lo va a creer, pero nosotros cada mañana esperamos con ansia para poder hacer este trabajo que amamos tanto y poder compartir con ustedes en sus hogares, en su trabajo. Es una alegría tremenda, la misma alegría que pretendemos darle cada día, juntándonos a través del 93.7 y deseándole siempre lo mejor cada día que comienza ahí, deseándole lo mejor y que le vaya bien en todo. Y recordarle que usted puede participar con nosotros, es parte importante del matinal, es parte importante de la programación de este matinal. Vamos escuchando la música que nos hace disfrutar usted es la DJ, nosotros somos la mera herramienta de dejar programaditos los temas y de tratar de entretener e informar como cada día. Y ya estamos listos para eso, listos y dispuestos, así que comencemos, Noah, rápido, para disfrutar ya de este comienzo de día. Bienvenidas y bienvenidos.
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Separar las finanzas personales de las del negocio es fundamental para tener un control real sobre la rentabilidad de tu proyecto. Mezclar ambos bolsillos distorsiona los números reales, lo que impide saber si la empresa es sostenible o si está cubriendo pérdidas con tu dinero personal. Además, esta distinción evita sorpresas tributarias indeseadas y protege tu patrimonio familiar ante cualquier riesgo de deuda comercial. En definitiva, trazar una frontera clara entre tu billetera y la del negocio es el primer paso para tomar decisiones financieras, profesionales y acertadas. 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
1: 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Seguimos con...

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¿Cómo están? Bienvenidos, bienvenidas una vez más a su mañana entretenida a través de su radio Entre Olas FM 93.7. Saludamos también a quienes están a través de www.entreolas.cl. Un abrazo gigante para todos, para todas las personas que día a día nos permiten poder estarles acompañando en su trabajo, en su hogar, en donde esté, en la labor, en la función que esté. Muchas, pero muchas gracias. Estamos nosotros comenzando otra jornada más, como siempre, con harta música, con buena onda, con información cuando la ocasión así lo amerita, acompañándonos durante ya 12 años en su radio Entre Olas FM, 16 años, bueno, 17 pasando a los 18 ya, con su mañana entretenida. Un abrazo gigante para todos, para todas las personas que día a día nos permiten poder estar ahí acompañándoles, quienes día a día nos permiten ser parte de su compañía. Desde ya, invitadas y invitados a participar con nosotros con la música para seguirnos acompañando dentro de esta mañana de día viernes 11 de septiembre, una fecha especial para muchas personas.

Ahí estaba Américo con este mix, ya acompañándonos en esta mañana de día viernes que comienza nublada. ¿Se acuerda que en el día de ayer le dijimos que iba a estar parcialmente nublado y que había incluso un pequeño pronóstico de lluvia? Bueno, este se fue debilitando dentro de la semana y yo no sé si este pequeño pronóstico de lluvia se está, debilitando, se va a disipar realmente o irán a caer algunas gotitas, pero todo indicaba que la lluvia se había disipado. Les comento que había unas posibles lloviznas, lluvia débil, dentro del transcurso de la mañana con un 30% de probabilidad, 0.3 milímetros, era bien baja la probabilidad de lluvia. En la tarde hay otro que dice un 30% y 0.3 milímetros, lluvia débil. Yo creo que lo que nos va a acompañar sí o sí son estos nubosidad que va a estar acompañando dentro del día, más no creo. Si cae alguna gotita va a ser mínima, pero no, yo creo que el porcentaje es demasiado bajo, es un 50% de probabilidad de lluvia y con este 50% no creo que caiga. Para mañana mínima de 6, máxima de 17, totalmente despejado. Perdón, la temperatura actual 11 grados ahora, ya hoy. Y se espera una máxima de 16 grados. Para mañana, como lo decíamos, mínima de 6, máxima de 17, totalmente despejado. El domingo, mínima de 7, máxima de 18. También ahí podrían aparecer algunas nubes, pero parcialmente nublado, ¿no? Algunas pequeñitas nubes. Y el día lunes, mínima de 7, máxima de 19. Por lo menos, por ahora, los pronósticos de lluvia, estas que estaban tan seguido con nosotros, no han aparecido ni dentro de esta semana ni de la próxima. Hasta el momento no se ve ningún anuncio de que vaya a haber alguna lluvia ahí inminente y que nos esté acompañando. Ya, por lo menos no se ve. Seguimos con la música. Santa Feria nos trae este tema que dice Bájale un cambio.

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Seguimos con la música.

Ahí estaba el grupo Chocolate con este No me metas la mula. Era un tema del recuerdo, un tema que hace años en programas de baile. El grupo Chocolate también pegó fuerte, incluso, si mal no me acuerdo, si es que la memoria no me falla, estuvo presente en el Festival de Viña del Mar. Hasta en estas instancias estuvo presente el grupo Chocolate, que en ese tiempo esta música pegaba muy, muy fuerte. La Riva Malena, el Mayonesa, el Ucachac, ¿se acuerda de tantos temas que habían ahí? Baila la Momia también, y vos... Todos estos temas son los que disfrutábamos en esos tiempos. Bueno, la música se disfruta cada día. La de antaño, la de ahora, la actual, hay que disfrutarla, hay que vivirla. Sobre todo aquellas letras que nos entregan momentos para poder disfrutar, que nos alejan de la violencia, que nos alejan de los malos ratos, ¿cierto? Es la música que vamos escuchando a esta hora acá y que seguimos disfrutando y que vamos a seguir dentro de estos minutitos que nos quedan. Con ustedes disfrutando y dejando nuestra parrilla programática. Seguimos con Juan Luis Guerra, ¿eh?

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0: todo su equipo de trabajo. Estoy hablando de nuestro gran Ramón Madrid, que está con programas dentro de este fin, del fin de semana también acá dentro de la radio, Aires de Chile, y que tiene otras sorpresas que están en televisión, en YouTube, y que gracias a Dios y gracias al fuerte trabajo que hace Ramón junto a su equipo de trabajo, le está yendo pero muy, muy, muy bien, y destaca nuestra comuna a cada rato cuando puede ahí, Ramón. Ramón, ¿cómo estás? Tanto tiempo que no conversábamos al aire. Sí, siempre Ramón nos está enviando material, nos está enviando saluditos, Claudia, Valesca, siempre ahí, su equipo de trabajo, bueno, son más las personas que trabajan ahí, Karina, que está el fin de semana también. Ramón, un abrazo gigante. Qué rico saber de que a usted, a parte de nuestra comuna, le está yendo bien en televisión. Se me había cortado la llamada, ¿cierto? Ah, ¿me equivoqué de botón? Ay, yo, Ramón, ¿cómo está? Yo lo estaba presentando y no me fijé que la llamada se había cortado.
1: Hola Oscar, ¿cómo estás? Buenos días, un gusto saludarlo y un gran saludo a todos nuestros auditores, que son muchos en la comuna de Navidad.
0: Ramón, yo estaba agradeciendo un poco y felicitando y con orgullo, yo no sé, qué rico cuando sientes orgullo por un integrante de nuestra comuna, por una persona de nuestra comuna que destaca nuestras tradiciones, pero que también destaca las tradiciones de nuestro país. Dentro del país y fuera de él, y que trabaja con tanto cariño para sacar adelante iniciativas tan preciosas como la que tú haces acá en la radio, como Aires de Chile, como estos programas de televisión que tú nos vas a comentar ahora, que yo le decía a la gente que están viéndose en YouTube, que se están viendo en canales internacionales, en canales nacionales, y que le está yendo muy bien. Y eso, ¿sabes qué, Ramón? A pesar de que yo no muevo ni un pelo para esto, me da tremendo orgullo, qué rico que le vaya bien a usted, Ramón, a la gente de su grupo de trabajo ahí, quienes día a día se esfuerzan para sacar adelante Master Media, para sacar adelante cada uno de los trabajos que hoy día usted está representando.
1: Bueno, yo soy un ente que está, un relacionado público que está llevando la cultura al mundo y está generando oportunidades. Yo creo que es súper importante eso, generar oportunidades para los artistas chilenos, generar oportunidades para las comunas, sobre todo como una chica que hoy día necesitan salir al mundo, y también me ha ayudado mucho el estar en TVN como productor internacional, que me han dado esta misión de desarrollar estas series culturales. Nosotros en julio desarrollamos Chilenos por el Mundo, que nos fue muy bien, y ahora estamos desarrollando Aire de Chile, un especial Fiestas Patrias, y nos hemos llevado una gran sorpresa, Oscar, pero una sorpresa gigante.
0: Preciosa, sí.
1: Bueno, TVN me llegó una carta a la gerencia, y yo le digo muy bien con nuestro programa que está saliendo en 23 países, 30 millones de televidentes nos están viendo, y aquí estamos hablando desde Estados Unidos, México, Argentina, Colombia, Suiza, que también está saliendo, varios países internacionales, y también la semana pasada me llamó la gerencia de TV Más, que hoy día TV Más es un canal muy importante que está saliendo, sí, Señal Abierta, y ellos están incorporando nuestro programa y me dicen, Ramón, queremos que seas el rostro cultural de Fiestas Patrias. Y te ofrecemos una hora diaria con toda tu serie de programas y le di los derechos para Chile, y ellos están sacando nuestro programa de Chile Fiestas Patrias todos los días a las 12:40 del día, lo cual es maravilloso porque eso significa que nosotros estamos incorporando la música folclórica, la cultura, el turismo, y eso no creo que nos hace muy bien de rescatar lo nuestro. Entonces, en TV Más estamos saliendo todos los días 12:40 y el día domingo hemos sido incorporados también como horario prime la serie de este año. Y también estamos saliendo en la red Arcatel, que son 30 canales de televisión en el cable, lo cual es muy positivo, porque ahí también llegamos a Chiloé, llegamos a San Felipe, llegamos a todos los canales regionales, y la red Archie también lo transmite, que son 1.200 radios. Creo que hemos generado una marca, y hoy día el programa nuestro, dentro de los programas más nuevos en la televisión, hemos marcado, yo diría, la primera preferencia en cuanto a reproducción en YouTube. Nosotros en dos días tenemos más de 16.000 reproducciones, eso es mucho en un canal

0: tú o un programa de televisión, usted lo sabe.
1: Sí, muchísimo.
0: Y también, yo creo que también aquí como hijo de la comuna, también le da una mano a la comuna, estar saliendo todos los días en televisión. Yo creo que es una ventana gigante, pero gigante. Yo tengo ahora muchas solicitudes de muchos municipios. Por ejemplo, ahora me pidió una reunión un alcalde de Chiloé, de Castro. Dice, Ramón, nosotros queremos incorporar Chiloé en Aire Chile. Entonces, ya se dieron cuenta que hemos marcado, pero una gran presencia. Y qué mejor rescatar lo nuestro, las tradiciones. ¿Y cómo lo ve usted desde su punto de vista, un poco más de afuera?
1: Yo, Ramón, te comentaba adelante que, bueno, primero que nada, tremendo orgullo de que todo este trabajo que has hecho por años, Ramón, hoy en día esté dando los frutos, la perseverancia, y que esta perseverancia que tú has tenido le esté dando también frutos hacia nuestra comuna, darla a conocer. Pero yo te decía que este programa creo que le toma mucho cariño a la gente, porque se han preocupado ustedes de destacar lugares que no la televisión abierta comúnmente los destaca. Y creo que por eso las tradiciones, los grupos musicales, que no son tan conocidos, y ustedes les van entregando esta puerta, ustedes les van entregando esta vitrina tremenda para que ellos vayan haciéndose conocidos tanto en su país como también fuera de él, porque ustedes ya tienen una trayectoria internacional que se transmite este programa o tu trabajo en varios canales de televisión. Pero para mí es una vitrina, creo que hecha desde el punto de vista, creo que tiene una tremenda mirada, Ramón, una tremenda mirada, sabes reconocer muy bien, yo creo que desde lo que faltaba aquí en Navidad, dar a conocer a nuestros artistas, dar a conocer los lugares, creo que eso lo llevaste sumamente bien a que Chiloé hoy en día se interese, de que dé a conocer a través de tus programas que son sumamente vistos, se interese en mostrar partes que comúnmente otro canal de televisión nunca las ha mostrado, trabajos que antes nunca lo ha mostrado.
0: ¿Y sabes dónde está la clave? ¿Sabes dónde está la clave? Y qué pasa que la televisión chilena, hoy no hay productores que sepan de tradiciones chilenas. Yo creo que ahí está, por ejemplo, como yo llevo muchos años en la música chilena, claro, la música latina, entonces a mí me permite un poco visualizar cuáles son las debilidades y las fortalezas que tiene la televisión hoy día. Por ejemplo, yo analizo, por ejemplo, Sabingo. Yo represento a Chilevisión desde el punto de vista editorial. Pero Sabingo, ellos son fuertes a lo mejor de incorporar personajes típicos. Pero nosotros fuimos mucho más allá. Yo tuve que concentrarme en esto, decía, ¿qué programa queremos hacer? Y creo que es un programa totalmente diferente como productor. Por ejemplo, nosotros estamos incorporando geografía musical de Chile. Y eso no lo tienen.
1: No.
0: Estamos incorporando los payadores, que está un poco olvidado. Estos años.
1: Exacto.
0: ¿Ah? Sí. Y realmente en cada capítulo nosotros tenemos payadores, y realmente lo que se hizo fue espectacular. Estamos incorporando también escuadras ecuestres. No estoy incorporando el rodeo, nosotros estamos incorporando destreza. Por ejemplo, incorporé un grupo de niños de Lampa, que es una escuela que la encabeza Valentina, y que realmente les fue espectacular. 10.000 reproducciones tiene en 2 días. Y son todos niños talentos que tienen entre 7 a 12 años.
1: Mira.
0: Y eso realmente marcó mucho. Y también grabé otra escuela ecuestre que son puras muchachas, que son de Santo Domingo, Talagante.
1: Ya.
0: Y realmente lo que ellas hacen es espectacular. Ellos hacen muchos números, presentaciones internacionales. Entonces, eso nadie lo había descubierto en la televisión. Y eso ha llamado mucho la atención. Y también incorporamos, y aquí está otra sorpresa, cápsulas culturales. Pasa que mi compañera Reni, ella es actriz de Mega.
1: Ya.
0: Entonces, me dice, Ramón, ¿por qué no incorporamos, esa es una idea de ella, cápsulas culturales, pero ambientado del siglo 1800?
1: Mira qué bien.
0: Arrendamos los trajes antiguos, hicimos estas cápsulas, y realmente le ha ido espectacular con las cápsulas. Y entonces se da cuenta que fuimos incorporando diferentes matices dentro de la programación, y que el programa no esté todo el rato hablando de un personaje. Entonces, de incorporar por lo menos unos 5 o 6 lineamientos diferentes. Porque eso hay que hacer la televisión, hay que hacerlo mucho más dinámica en cuanto a que el público no se aburra.
1: Claro.
0: Entonces yo, esa fue la clave, pero por supuesto incorporando la música folclórica, incorporando también la música ranchera, que tiene también una gran preferencia, uh-huh. Y fuimos incorporando también notas de lo humano a lo divino. Por ejemplo, incorporamos a Lersaldo Los Ríos, que estuvo en la Radio Corazón la semana pasada. Entonces, y así también fuimos incorporando notas de nuestros artistas, cómo se destacan en su desarrollo. Y creo que ahí hemos marcado una gran presencia, y creo que cuando yo recibo estos mensajes, estoy hablando de los gerentes de la gerencia de estos canales muy importantes, y que han reconocido y me lo han dicho. Yo ayer fui a un evento, ayer estuve en dos eventos, estuve en San Antonio, Canal 2, porque teníamos el lanzamiento de Taira, y en la noche tenía el lanzamiento de Los Quincheros de los 90 años.
1: Mira, qué
0: quedé precioso. impresionado porque mucha gente se acercó, me dice: Ramón, yo veo programa desde la Gloria Simonetti, que estaba presente, muchos artistas, y ahí uno ve que realmente hemos marcado una gran presencia. Y creo que a la Comuna de Navidad, ahora vuelvo al tema, le hemos dado también una vitrina, porque uno nunca tiene, Oscar, tiene que olvidar de sus raíces. Yo no busco ningún reconocimiento, yo esto lo he hecho a modo personal. Y yo lo hago a modo personal porque uno se educó, y creo que uno tiene un compromiso también, mejor,
1: una vocación, de
0: apoyar.
1: Una vocación que a uno le nace sin buscar un reconocimiento, que es como el trabajo que yo hago, pero en este caso a más grande escala es lo tuyo, que lo haces de vocación, y por eso creo que rinden los frutos. A ti te gusta hacer esto, mucho.
0: Sí, uno tiene que, para ser desarrollado un trabajo, uno tiene que gustarle y tiene que desarrollarse. Y también, quizá a lo mejor yo hoy día, lo digo humildemente, estoy jugando ligas mayores porque estoy jugando un poco más la imagen país. Uh-huh. Entonces un poco de eso me he preocupado, porque estamos saliendo al mundo. Y cuando vemos tantos chilenos que nos siguen, comunidad, estamos hablando, nosotros cuando hacemos la promoción diariamente, son cerca de 500.000 personas que estamos llegando, chilenos, en el mundo.
1: Mira.
0: Entonces, y creo que ahí también hemos marcado una gran presencia. Y el programa que nosotros grabamos, Chilenos por el Mundo, y me lo dicen, por ejemplo, me lo dijo Chinchile, que es una empresa que importa productos a Estados Unidos, representa a Nestlé, me dice: lo que tú hiciste realmente, esta es una nueva ventana, porque nosotros estamos abandonados por los gobiernos de turno. Yo quedé bloqueado. Me habían dicho eso. Entonces hay muchas oportunidades que también uno tiene que buscar, cómo nosotros buscamos oportunidades que también vayan a beneficio del país. Lo que yo solicité era poder desarrollar charlas de motivación de chilenos que están en el mundo, son muy exitosos, dar estas charlas a los colegios, a las universidades. Entonces también uno tiene que buscar esa integración, ya que los gobiernos turnos no la hacen. Y uno hace una pequeña contribución con un pequeño granito de harina. Pero creo que hemos fusionado lo que es la música, el turismo, la cultura. Y yo tengo, bueno, es un sueño que tengo. En Chile se hacen muchas premiaciones, Oscar, a la música, a la cultura. Pero nunca se ha hecho un reconocimiento a los artesanos de Chile. Y una de mis misiones, si Dios quiere, el próximo año del programa, hacer una premiación a los artesanos de Chile. Y creo que ahí... Y yo cuando le hago la consulta, ¿usted recibió algún premio? ¿Hay una premiación? Nada. En todo Chile yo lo he consultado.
1: Exacto.
0: Y nosotros estamos incorporando un artesano, Manuel Machuca, que se llama Piedras Moisés, que él va a salir el último capítulo.
1: ¿Ya?
0: En septiembre, de Navidad.
1: Él es oriundo de La Boca, de nuestra comuna.
0: ¿Sí? De La Boca. Él tiene un taller ahí, y también lo vamos a incorporar en este programa que sale Hay de Chile al Mundo, Fiestas Patrias, y eso también va a ser una gran ventanita para él. El año pasado incorporamos 4 artesanos de la Comuna de Navidad, y creo que a veces con tan poco podemos apoyar mucho a nuestros hermanos. Y bueno, cuando uno está en esta instancia, yo tengo también mi obligación, desde el punto de vista de nuestras raíces, apoyar a la Comuna de Navidad. Yo lo hago voluntariamente, a mí nadie me lo ha solicitado. Nadie. Entonces yo lo hago voluntariamente para ayudar.
1: Ramón, yo sé que que este trabajo lo haces con harto cariño y está rindiendo fruto y para ti, para tu grupo de trabajo y también para nuestra comuna y para nuestro país, porque también está haciendo, dando a conocer tradiciones que, como tú dices, no tienen oportunidad hoy en día, lamentablemente, pero que tú eres una vitrina importante para ello. Y eso es bonito. ¿Y cómo la gente hoy en día puede ver todo este trabajo, Ramón? ¿En TV Más, de las 12:40 en adelante, en YouTube?
0: Sí, buena pregunta. Bueno, nosotros estamos saliendo en TVN Internacional, está en la página TV Chile, ahí está el programa que sale, está con publicidad, sale los días sábados a las 20:30, y en TV Más estamos saliendo a las 12:40 todos los días en pantalla, y el día domingo a las 5:30, ahí están presentando la nueva serie de este año. Y estamos saliendo también en la red Arcatel en todo el país, que son canales regionales, y el canal YouTube Master Media Chile, que están todos los programas. Yo ahora le quiero contar una primicia.
1: ¿Ya?
0: Pues ya que es mi amigo, quiero contar una primicia que poca, bueno, no lo he comentado, algunas personas de mi... Y para mí realmente se me movió el piso, como se dice. Yo hace unos días atrás fui invitado por la comisión del Festival de Viña del Mar.
1: ¡Qué importante!
0: Tuvimos una conversación, yo presenté lo que yo pienso, la reingeniería del Festival de Viña, y este señor me dice: Ramón, te voy a hacer una invitación como miembro de la comisión del Festival de Viña del Mar, porque el contrato de licitación termina el próximo año, pero nosotros tenemos que elaborar toda la propuesta nueva para la próxima licitación, y queremos que tú hagas una presentación de la reingeniería del Festival de Viña, pensando en la nueva licitación, y tengo que asistir a esta comisión en marzo o abril del 2027. Realmente para mí es un gran orgullo poder participar en esta reingeniería del Festival de Viña del Mar, y muchas ideas que a Jorge y yo voy a proponer se van a llevar y van a ser parte de la licitación para que el festival se puedan hacer cambios. Yo creo que eso creo que es muy importante de estar en el certamen más importante de la música internacional. Y que me hayan elegido en esta invitación, yo creo que es un orgullo.
1: Es un orgullo, un tremendo logro personal, pero también un tremendo logro, yo creo que para nuestra comuna, que alguien de nuestra comuna se destaque de esta manera como tú lo estás haciendo. Y creo que le hace ese nuevo aire al Festival de Viña del Mar, con otra visión como la que hoy día tú estás teniendo y que está encantando al público.
0: Bueno, la propuesta del festival, por ejemplo, una de las primeras propuestas es crear un museo del Festival de Viña del Mar. Le encantó la idea, entonces creo que ahí se puede desarrollar un nuevo proyecto y que todo ese material histórico está guardado. Entonces, el Hotel O'Higgins prácticamente lo tienen abandonado. Bueno, una propuesta sería desarrollar en el Hotel O'Higgins este museo del Festival de Viña del Mar. Y también mi propuesta es hacer un cambio, una propuesta en la competencia. Y también otra propuesta es que el festival no cierre el verano, desarrollar una previa festival que podría ser en noviembre o en diciembre, y ahí sería solamente una presentación para efectos de la competencia. Tendríamos 2 meses con las canciones en el aire, en las radios, pero también hacer un lanzamiento desde el punto de vista turístico, Viña sale al mundo, lanzamiento del verano. ¿Se da cuenta? Son ideas tan sencillas que las vamos a plasmar en esta reingeniería del nuevo Festival de Viña del Mar que se viene.
1: Qué buena noticia.
0: Esta primicia no la contaba a ningún medio, porque ayer estuve en la radio Conquistador y no lo quise decir, así que se la di a usted.
1: Muchas gracias, Ramón, por esta primicia. Qué tremendo privilegio saber que está pasando esto en su vida, y también que está pasando esto, que un representante de nuestra comuna pueda ser parte de un festival, como usted lo dice, tan importante a nivel nacional, pero a nivel mundial, internacional, tremendamente reconocido. Ramón, yo sé que usted tiene una reunión ahora, no le voy a quitar más tiempo, así que lo que quiera ahí entregarnos las últimas palabras, agradecerte, sí, siempre la simpatía, la amabilidad y la buena onda con nosotros, de siempre estarnos comentando lo que tienen ahí para que la gente también lo disfrute en los canales de televisión y los diferentes programas de YouTube y redes sociales.
0: Bueno, usted sabe que cuentan con todo el apoyo de Master Media, la red Teola, que siempre ha sido realmente, nos ha apoyado con la música, y también a nosotros nos interesa mucho poder llevar la cultura al mundo, de incorporar Navidad, de incorporar muchas ciudades de Chile, y también rescatar y proyectar nuestras tradiciones, que prácticamente están muy olvidadas, y con estos programas creo que le hemos dado un nuevo aire, y aparte que también hemos marcado una presencia fuerte en lo que es la música chilena. Por ejemplo, nosotros somos los gestores de desarrollado la cueca romántica, que realmente vendió millones y millones de grupos que llegaron a grandes festivales, pero nosotros fuimos los que desarrollamos este género, y ahora estamos trabajando todo lo que es la cueca tradicional, y el objetivo es seguir desarrollando nuestra música, nuestra cultura, y como yo hice mención, uno de mis sueños, si Dios quiere me permite, es hacer una premiación a los artesanos de Chile el próximo año. Creo que está muy olvidado, entonces nosotros ahí creo que también podemos hacer una gran colaboración, y esta ventanita que hoy día a lo mejor estoy en TVN, no es fácil llegar a un canal grande, Oscar, no es fácil, y más competir con todos los canales de televisión, y nosotros creo que hemos marcado una gran presencia con nuestro programa desde Chile Especial Fiestas Patrias, pero también vamos generando oportunidades al turismo, a la cultura, a las tradiciones, a nuestros artistas, y está también esta oportunidad para la Comuna de Navidad, que está saliendo todos los días a todo el país en TV Más. Así que nuevamente gracias por todo el apoyo, y ahí estamos en contacto.
1: Un abrazo gigante, y a las 12:40 vamos a estar ahí viendo otro capítulo más en TV Más, ¿eh?
0: Fantástico, un abrazo.
1: Un abrazo gigante, Ramón, éxito a todo el equipo de trabajo. Chao, chao. Qué bonito poder conversar con Ramón Madrid, y conocer parte de lo que está haciendo, y que nuestra comuna, dentro de este trabajo, se esté dando a conocer también. Una hermosa vitrina que tenemos ahí para que usted la vea en TV Más a las 12:40 de lunes a viernes, y los días domingo también a las 5 de la tarde. También en el canal de YouTube de Master Media puede ver todos los capítulos que han salido, donde nuestra comuna también sale ahí, tiene su parte, para que vamos viendo a nuestros artesanos, a nuestra cultura que tenemos ahí musical, y tantas otras cositas que muestran dentro de este hermoso programa. Ya, aprovechen de verlo, de disfrutarlo, y nosotros nos vamos a separar un cortísimo instante y ya regresamos a su mañana entretenida.
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Un merengue, bueno, un merengue es lo que viene ahora. Caña Brava, ¿se acuerdan que hace un tiempo atrás tuvo Caña Brava? Pero lo que yo estaba comentando, que un bolero transformado a cumbia por Angie Tucumbiera, una música chilena que hace este estilo propio, ¿no? Este estilo musical que transforma algunos covers, que hace unos covers, perdón, y que transforma algunos boleros en cumbia. Qué buena, ¿eh? Bueno, pasa con la cumbia, ¿sí? Hoy en día con varios estilos que van transformando, ¿ah? ¿Eh? Y vamos tomando esa música de antaños y la vamos haciendo que nuevas generaciones la vayan conociendo también. Pero para escuchar música del recuerdo también hay un espacio acá dentro de la radio a las 7 de la tarde, no se lo pierda, acá de lunes a viernes está Entre Recuerdos con la conducción de don Héctor Gómez, y un abrazo y un saludo honoroso también hay honroso a don a, ¿cómo se llama? Al hermano, sí, pues sí, obviamente, pues, ¿ah? Al Monchito, sí, Monchito, ¿se acuerda usted del Capone cuando venía Monchito? Sí, también un abrazo gigante a Monchito, que era parte de Entre Recuerdos para ellos. Seguimos con la música porque nos queda poquito tiempo y usted sabe que el día viernes tenemos música bailable, música movida para que usted la disfrute. Nos preguntaban, ¿cuándo el desfile? El 17 ahí es el desfile, este jueves próximo. Ya va a estar usted disfrutando de esta actividad hermosa de nuestras fiestas patrias que ya se nos aproximan a pasos agigantados. Vamos a la música.

Yo no sé si fue mezcla en vivo de nuestro amigo Al Capone, pero estaba bailando yo acá y me cortaste la inspiración, cabro, ¿eh? Sí. Que con la inspiración cortada y a la segunda vuelta yo del merengue. Ya, bro, dale, dale, errores son errores. Día viernes. No, vamos. Vamos con qué personaje. Espero que este suene completo. Dije completo, me dio hambre a esta hora, me dio hambre.

¡Qué personajes! Por Dios, que no nos traía este tema y la música sigue y sigue y sigue. Nos estamos ambientando ya con nuestras fiestas patrias, con la música que bailamos. Nuestro bailable ya se está preparando. La fonda de Entreolas FM. 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Seguimos con la música.

Y la mañana se va pasando súper rápido. 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Vamos, vamos, vamos, porque ahí lo encontramos.

Se nos acabó por lo menos el programa del día de hoy y esta semana de programa, pero la invitación queda hecha para volver a reencontrarnos la próxima semana, desde el lunes en adelante, a compartir nuevamente otra semanita con la mañana entretenida. Pero está también la invitación a disfrutar de la música de fin de semana. Hay bailable, hay trasnoche, hay música folclórica, hay recuerdo, hay ¿cómo se llama? Aires de Chile, fiesta mix, ranking, mini especiales. Hay un fin de semana entretenido para que usted también comparta en torno a la música. Hoy día a las 7 de la tarde, Entre Recuerdos, con la conducción de don Héctor Gómez. A las 20 horas, Así Canta México, y hasta las 21 con una horita de música ranchera. Hoy día comienza el bailable al tiro desde las 20 horas. Ah, ya, perdón, me equivoqué al capone. Errores no más. Y así durante toda la semana tiene programación para entretenerse. Muchas gracias por su tremenda sintonía. Un abrazo gigante para ustedes, amigos y amigas. Que tengan un bonito fin de semana. Disfruten de la vida, disfruten de todo. Y ojalá el lunes nos volvamos a reencontrar. Y que cada día que pase de este fin de semana, y hora y minuto, lo disfrute y sea hermoso para ustedes. Bendiciones en todo lo que vayan a hacer. Que le vaya, pero muy, muy, muy bien. En salud, amor, dinero, en todo. Que le vaya excelente. Nos encontramos, como ya le dije, el lunes, sin falta. Pero nos vamos con música. Obviamente, que tenga un fin de semana maravilloso. Chao.

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2: Muy buenas tardes, amables oyentes de Radio Entre Olas. De nuevo estamos aquí en el programa Navidad Conversa. Ahí está un poco complicado, Oscar, ¿no? Porque la radio ha tenido sus problemitas, ¿no?
3: Sí, te comentaba yo por interno delante que terminé el programa reclamando, felicitando al alcalde de Vitueche, yeah. que está haciendo algo con la comunidad para poder hacer los reclamos correspondientes con los últimos cortes que se allá causó bastante estrago, quemas de equipos, de artefactos, sí, de la gente. Claro, y tuvimos problemas, nosotros no estuvimos exentos a eso, tuvimos dos programas, lamentablemente uno hace tiempo atrás,
2: sí,
3: y otro el último programa, el anterior, que tampoco se pudo realizar.
2: Se pudo sacar al aire, sí. Yo pensaba que dicen, de repente,
3: que están haciendo atentados.
2: Dije yo, como dice el Bombofica, sospechosa la... Que justo cuando nosotros toca hay corte de energía.
3: Pero se dio en toda la provincia, en la región, ¿eh? Fue complicado.
2: No, imagino que los equipos que se queman tienen un costo alto, sobre todo en el tema de la radio. Sí. ¿Y la empresa no responde por esto?
3: No, o sea, a nosotros nos pueden responder porque vamos a hacer los reclamos correspondientes, pero terminamos nos devuelven un equipo después de 6 meses, 1 año, y la radio funciona todos los días.
2: Sí, de todas maneras, bueno, estamos conversando, pero Luis se va a contactar con nosotros por teléfono, está por allá en la capital de Chile, en Santiago.
4: ¿Algo?
2: La Weber.
4: Ya, por lo menos muevo el pañuelo de una manera un poquito más elegante.
2: Ya, yes. Dígale, la cueca chora, la cueca.
4: Esa cueca maldita, la cueca de los conventillos, de las casas de...
2: Ah, ya, la casa de niñas de usted, ¿no?
4: Claro, la cueca chora.
2: Esa. Sí, claro. Así que, bueno, es lo que hay. Mira, anoche estuve conversando con Luis, o sea, no conversando, viendo el programa de televisión y de Canal 13, donde estaba el alcalde de San Bernardo, donde el que estaba amenazado de muerte por los grupos, digamos, del narcotráfico y del crimen organizado. Entonces, lo encontré muy, muy bien ubicado, ¿eh? Entonces, me gustó la forma en que él está viendo las cosas. Y lamentablemente para él no se están haciendo las cosas bien. ¿Por qué? Porque en el tema de seguridad, donde debe estar toda la élite política de acuerdo, digamos, de buscar la forma de poder derrotar, porque lamentablemente la pelea está casi ganada por los narcotraficantes. Entonces lo vi que muy bueno, buscando realmente que todo el mundo se ponga, y que es un problema de Estado, no un problema de un gobierno, es un problema de Estado que nos está amenazando, y que las poblaciones, está la gente prácticamente con estado de sitio, como existía antes en tiempo de Pinochet, encerrados, digamos, en sus casas, porque no pueden salir de noche, porque es como, digamos, no tienen eso, digamos, de poder salir porque hay un peligro latente.
4: Claro.
2: Entonces,
4: sí, perdón.
2: Adelante, Julio.
4: Bueno, yo creo que todos tenemos ese anhelo, don Mario.
2: ¿Cierto?
4: Sobre todo que vivimos otra época de mucha seguridad en nuestro país. Y es efectivo que hoy día se ve en todas partes, ¿no? El tráfico de drogas, la inseguridad y tanta autoridad que se necesita en este momento en el país. Hacer cambios por vía democrática da la impresión que no es posible. ¿Ya? Usando las herramientas legales, constitucionales, que están en manos de quien dirige el país, no hacer posible hacer cambios en lo que se refiere a seguridad.
2: Sí.
4: Porque se necesitan muchas atribuciones. Se necesitan un gran apoyo desde el punto de vista de facultades extraordinarias para poder frenar al narcotráfico y también a quienes quieren provocar desórdenes, hacer... no sé, todo tipo de desmanes con tal de echar abajo un sistema, ¿no?
2: Sin
4: como fue patético lo que vi ayer en el...
2: En Santiago, el la romería al cementerio general, ¿no? Hubo desórdenes, sí. Hubo ataque a carabineros, hubo bombas, molotov, en fin.
4: Sí, de todo. Yo estuve cerquita, incluso estuve metido en la concentración sacando fotos.
2: Sí.
4: ¿Alguna de que se las mandé a usted hoy día en la mañana?
2: Sí, vi unas fotos por ahí que usted mandó, sí, de todas maneras. Se demuestra que de alguna manera la gente que estuvo durante cuatro años que no salía a la calle a manifestarse, hoy día salen con muchas ganas. Parece que están un poco, digamos, con ganas de salir.
4: Muy bien organizado, se veía colectivos que pertenecían a determinado grupo, determinados sectores de Santiago, con

0: A manifestarse pacíficamente como corresponde, hermano. Cuando...
1: Claro, que no puede ser, pues, ¿cómo le vamos a permitir que destruyan una bomba aquí en la calle donde yo vivo?
0: La bomba de benzina.
1: La bomba benzina, le dejaron un aparato funcionando, los demás se lo destruyeron.
0: Lo destruyeron completamente.
1: Completamente. Bueno, entonces, una cosa ya inaceptable. Hay que tener mucha paciencia como gobernante para poder... y también las fuerzas policiales.
0: Las fuerzas policiales, sí.
1: Mucha, yo digo, mucha tolerancia, porque a los carabineros le decían de todo, ¿no?
0: Sí.
1: De todo, le sacaban la madre.
0: Me imagino.
1: Los provocaban. Yo creo que lo que buscan son víctimas.
0: Sí.
1: Y toda la historia, en toda la historia, las luchas han buscado víctimas, porque las víctimas le dan dividendos después históricos. ¿Ya? Entonces, sí, ahora están buscando víctimas, de que ojalá las Fuerzas Armadas salieran a la calle, ya lo propuso unos políticos de izquierda, que saquen las Fuerzas Armadas, con el objeto obviamente de provocarlo y provocar un enfrentamiento y que haya muertos. Y yo, mire, ¿sabes lo que he llegado a pensar, don Marco, don Mario?
0: Sí.
1: Yo he llegado a pensar que el mejor negocio que quieren hacer algunos, como pasó el 73 que nosotros vivimos, el mejor escenario sería un golpe de Estado para ellos.
0: Sí.
1: Ah, porque ellos les permitía salir de Chile.
0: Claro.
1: ¿No? Ahí salir a los países de Europa, ahí irse a México, ahí irse a Oriente, a vivir unos 10 años más de regalías fuera de Chile, mientras el pueblo quedaría aquí igual que en el 73, a mano de quien lo sepa someter, y esa vez fue a balazo y con mucho costo social.
0: Sí, todos sabemos eso, lo que pasó. El verdadero pueblo, los verdaderos trabajadores de la empresa y todos sufrieron las consecuencias del golpe militar, no la dirigencia política, porque ellos escaparon y se fueron del país. Entonces, los más que incitaron a la revolución y todo, personajes que encendieron la pradera, después salieron arrancando. Y el pueblo sufrió las consecuencias.
1: El pueblo de acá ha sumido en todo. Se acabó la cuestión política, y al que pensó que podían seguir con marchas como estas, como las que vimos ayer, simplemente los militares las sometieron, no sé, decirlo tan duro, a balazo limpio.
0: Claro, dicen que los militares no están preparados para el orden público y todo eso. Pero me imagino que si ellos reciben instrucciones y todo, porque ellos de alguna manera se acuerdan que estuvieron en Haití, las fuerzas militares estuvieron en Haití para el tema que había en Haití, de mucha revuelta, de muchos problemas, digamos, con el gobierno.
1: A pacificar, claro.
0: Fueron como unas brigadas de paz que mandaron varios países, incluso Chile y todo, para poder apaciguar las cosas. Bueno, ese tema. Ahora, continuando con lo que le decía yo del alcalde de San Bernardo, que se me escapa el apellido, es un poco raro. Y él decía, bueno, aquí la clase política en general tienen que ponerse de acuerdo para poder, porque este es un problema país, porque la ciudadanía, la gente, las poblaciones vive, digamos, encerrada, vive con mucho miedo al enfrentamiento que hay entre las bandas que de narcotráfico y las balaceras y todo ese cuento, caen víctimas inocentes. Y eso lo vive los alcaldes que están en la primera línea en las comunas y están siendo amenazados. Y decía él que tuvo una conversación con el presidente Kast, y porque él está amenazado aquí al 17 de septiembre, que lo van a liquidar, que lo van a matar. Y el compromiso que tuvo el presidente de acompañarlo en los actos que se hacen en la comuna para el 17 de septiembre. Y eso, hay un compromiso, me imagino la cantidad de seguridad que se va a tener que movilizar en ese tema. Así que, bueno, lo dicho por él, bueno, busca que realmente aquí no hay una pelea entre el tema político de un lado o del otro. Este es un problema con el

0: con los traficantes. Hay dos problemas complicados en este país, y que el hoyo es demasiado grande y que el gobierno no está dando el ancho prácticamente hasta el momento, que es el tema de seguridad y el tema económico, el tema de la alta cesantía, que digamos a los que se había, lamentablemente hasta hoy día no se ha podido, digamos, avanzar mucho. Entonces, bueno, empiezan los reclamos, empieza la gente a perder la paciencia y decir, no, este gobierno no da el ancho, no está haciendo las cosas bien. Pero no se percataron en algún momento que el hoyo que había era demasiado grande, y para salir de eso, el tema económico va a ser complicado, va a ser difícil. Y en el tema de seguridad es lo mismo, porque las bandas organizadas se tomaron el territorio prácticamente, y eso con mucho dinero, con mucha plata, y eso de alguna manera corrompe a mucha gente. Eso es lo que hay que ocurrir. No es decir ser pesimista, no decir que cuando no me toca a mí no importa, que le toca al vecino o al otro de allá de la ciudad o de la población. Nosotros acá no, gracias a Dios, no estamos en esa, no estamos sufriendo esas situaciones, pero esto va avanzando, esto es como una bola de nieve, claro. avanza y después no vamos a saber si esto va a llegar a por todos lados.
1: Sí, yo haría el siguiente comentario, Mario. Hoy día es posible pensar que las bandas de narcotraficantes y grupos antisistémicos están en la misma parada.
0: Sí.
1: ¿Ya? O sea, es difícil decir que quienes andan provocando terribles desórdenes en los colegios, en las calles, qué sé yo, no tienen de alguna manera una conexión con esos grupos criminales, como se probó a intervenir Trump en Venezuela, en que la inteligencia norteamericana pudo establecer que la verdad que los grupos de narcotraficantes eran personas que no solamente traficaban y tenían amplia posibilidad de conectarse con toda América, sino que también eran personas que participaban del tema político.
0: Sí,
1: ¿ya?
0: Sí.
1: O sea, se van juntando el mismo problema, pero para atacar esas fuerzas de crimen organizado y a los antisistémicos que quieren destruir, impedir que haya diálogo. Porque aquí, la verdad que lo que dice el señor de San Bernardo es muy cierto, tenemos que unirnos todos, pero hay gente que no quiere unirse.
0: No,
1: que simplemente
0: para nada.
1: Quiere impedir que este gobierno salga adelante, ¿no? De que realice la reforma.
0: Claro.
1: Y no se puede hacer cambio en democracia, es muy difícil hacer cambio en democracia de esta envergadura. Eso lo sabe la gente de izquierda.
0: No, por supuesto.
1: Los movimientos comunistas que triunfaron en el mundo pudieron hacerlo a través de una dictadura. La dictadura del proletariado. Cuando no se puede cambiar de un sistema por otro, por la vía democrática. El Congreso no sirve, la democracia no sirve para esto.
0: Sí.
1: Tiene que haber por lo menos un procedimiento intermedio, que es el otorgarle facultades a quien está gobernando para que pueda tomar las medidas que corresponden con ligereza, con rapidez, y poder frenar a los narcotraficantes para darle seguridad al país. No le damos nunca seguridad al país si el presidente de la República no tiene las facultades para hacerlo.
0: Y no, tampoco se las van a dar porque, bueno, hay un... Estamos hablando del sistema político que es reinante en estos momentos, está totalmente radicalizado de un lado o de otro. Y eso hace que el entendimiento, digamos, el diálogo político que debería darse en estos casos, no se da. Y con tal, como dice usted, grupos que son antisistema, anárquicos, hay gente de las mismas barras bravas de los clubes deportivos que participan en estos desórdenes. Entonces, y más encima el narcotráfico que está relacionado con todo esto, bueno, hace la tormenta perfecta, diría yo. Entonces, ese es el tema que hay, lamentablemente. Yo creo que, como dice usted, va a ser muy difícil. ¿Por qué? Porque la clase política del otro lado lo único que quiere es volver a gobernar. y para eso van a poner todas las cortapisas y todos los problemas a este gobierno para que le vaya mal y fracase. Y eso no puede ser. Aquí todos tenemos que decir, sea de un lado o de otro, ojalá les vaya bien para que el país pueda, digamos, salir de la crisis que tiene. Pero eso no, lamentablemente no se va a conseguir, como dice usted. No. Porque los grupos radicalizados lo único que buscan es el poder, buscan destruir esto para poder ellos estar allá. ¿Mm?
1: Claro, no hay uno rema para adelante y otro para atrás, aquí la barca está detenida y después le culpan al que está gobernando de que no hace avanzar, de que la cosa no avanza. Usted me hablaba del tema de la cesantía, que no ha crecido el empleo. Eso
0: claro, ¿por qué? Porque la cesantía tiene que ver con los problemas que quedaron. ¿Por qué? Porque no hubo inversión, el tema de los impuestos de primera categoría, el tema de, digamos, de que la inversión no llega cuando no hay seguridad, especialmente la inversión extranjera que da trabajo y todo, más la permisología que estaba ahí, que no costaba mucho para que poder tener, digamos, la posibilidad de que las empresas pudieran a corto plazo poder avanzar. Entonces, todo eso ha traído consecuencias y lamentablemente el que sufre la consecuencia es el pueblo, los trabajadores que se quedan sin trabajo. Y eso
1: complica mucho. Y lo más cuidado, Mario, ¿ah? Que dentro de la derecha hay sectores más extremos.
0: Sí.
1: ¿Ya? Que corremos el riesgo y comen el riesgo el pueblo fundamentalmente.
0: Sí.
1: De que nuevamente puedan alzarse fuerzas que van a actuar con más dureza. Ya, yo escuchaba al ex candidato Kaiser, quien habla con mucha franqueza, ¿no?
0: Sí, eso es.
1: Que no está de acuerdo con casi muchas cosas, que se necesita más autoridad acá. Porque claro, es la única manera de cambiar esto. Si no hay otra manera, don Mario.
0: Sí, otra manera. No, sí, yo entiendo eso. Yo entiendo eso, lo que usted quiere decir. Pero cuando usted no tiene las herramientas legales para hacerlo, eso es muy complicado. ¿Por qué? Porque en estos momentos, ¿qué es lo que necesita este gobierno? Es poder tener los votos necesarios en la Cámara para poder avanzar. De lo contrario, no avanzar. Lo que pasó con la reforma constitucional que ya he propuesto y que prácticamente fue rechazada. Eso del estado de excepción, que a lo mejor fue demasiado, tiraron, digamos, el tejo demasiado pasado, diría yo, por la cantidad de días. Pero bueno, es una cuestión que hay que verla nomás, porque en la realidad que estamos viviendo, ¿qué es lo que pasó en el sur? Boric estuvo todos los 4 años gobernando con estado de excepción en el sur y nadie dijo nada.
1: No.
0: Pero ahora, claro, ahora está un gobierno de derecha, claro, tiraron el tejo demasiado pasado para en la extensión de eso, digamos, de los estados de excepción, y eso complicó en incluso los mismos apoyos que tiene el gobierno en la Cámara de los partidos que lo apoyan. Así que es complicadísimo para poder avanzar. Eso es lo que por lo menos uno ve y está informándose constantemente. Uno no tiene la varita de decir lo que estamos diciendo es la, digamos, es así o no. Es una conversación la que tenemos acá, no somos personas comunes y corrientes, que lo único que nos informamos a través de los medios es lo que realmente está pasando.
1: Yo tengo contacto secreto por ahí, don Mario.
0: ¿Ah?
1: Tengo contactos secretos que me están.
0: Sí. Me escucho muy bajo a don Luis.
1: De izquierda. Oiga, sí, pues nosotros somos personas que nos preocupamos de los temas, tenemos capacidad para tener nuestra opinión propia.
0: Sí.
1: Y por eso tenemos el coraje de opinar con mucha sinceridad respecto a lo que está pasando en el país.
0: Sí.
1: Colores políticos.
0: Exactamente. Sí.
1: El país se ordene, porque los que sufren son los más pobres.
0: Exactamente, ¿ya? Eso es.
1: Los que defienden a los pobres no están defendiéndolos.
0: Sí.
1: Porque ellos no fueron capaces durante toda la vida de Chile republicano del siglo XX para acá, durante toda esa vida yo he visto los mismos discursos desde chico.
0: No, claro.
1: ¿Ah? Sí. La gente protestando por los salarios, protestando por la miseria, protestando, bueno, la época de las callampas, las poblaciones callampas, los niños a pata pelada en las calles, durmiendo bajo los puentes del Mapocho. Durante, después de varios gobiernos populares, la carestía, la miseria en Chile, y ahora seguimos con esos problemas que son incentivados por políticos. Sí. Entonces, hasta la coronilla, don Mario. ¿Hasta cuándo vamos a seguir con esto? Al final, los más golpistas a lo mejor van a triunfar, desgraciadamente, en algún momento, si es que no se arreglan. Por eso tienen que cuidar la democracia, se tienen que poner de acuerdo.
0: No, por supuesto. ¿Ya?
1: Se tienen que apoyar a este gobierno, aunque sea no en su totalidad, pero darle herramientas para que acabemos con los graves problemas que estamos sufriendo, especialmente, como digo, la gente más miserable, ¿no? Más joven.
0: No, de todas maneras, eso es lo que está pasando. Bueno, lo otro que ocurrió en la semana, bueno, fue la muerte de Camilo Escalona, un político socialista, de los socialistas que en alguna manera en el momento de los que hubo, después de la del digamos del cuando llegó de nuevo la democracia, fue uno de los pilares, digamos, del tema de los gobiernos de la Concertación, que de alguna u otra manera fueron los más exitosos que han habido, de acuerdo al crecimiento que hubo y todo. Y ese político se le reconoce, incluso muchos políticos de extremos, de otros lados, de otras tendencias, reconocieron en él la forma en que se lograba poner de acuerdo y poner de dialogar para poder sacar adelante las leyes que realmente se necesitaban. Eso ya no se está dando en la clase política actual. Lamentablemente ahora no se está dando. Bueno, adelante.
1: La gente lo está castigando, ¿eh? En todo el mundo.
0: Sí.
1: Lo está castigando porque ya sabemos lo que ha pasado en América del Sur. Y sabemos que las Naciones Unidas parece que está dando un viraje. Da la impresión de que la Agenda 2030, que con tanta bomba elaboró las Naciones Unidas hace algunos años, ya simplemente fracasó definitivamente, ¿ya? La ONU se dio cuenta que ellos estaban siendo un organismo internacional manejado por ciertos grupos políticos, y hoy día tal vez el fracaso de esta querida pariente doña Michelle Bachelet como pretensión a ser secretaria general de las Naciones Unidas fracasó. Es toda esa derrota que están sufriendo a nivel internacional, porque ya en el mundo se está dando cuenta que los países más poderosos de la Tierra se están poniendo de acuerdo.
0: Sí.
1: ¿Ya? El mundo, los rusos, los chinos, los norteamericanos, se han repartido el mundo. Diferencias entre ellos parece que hay, pero han hecho cosas en conjunto, aunque algunos no hayan participado. La lucha contra Irán la libró Estados Unidos, pero detrás tenía el apoyo tácito de China y de Rusia.
0: No, porque no intervieron en nada.
1: Claro, porque lo iraní era motivo de permanente inestabilidad en el Medio Oriente, lucha fratricida de muchos siglos.
0: Sí.
1: Entonces había que tener eso como una necesidad para poder acabar con el narcotráfico, con el terrorismo que era financiado por grupos terroristas que estaban en Irán.
0: Sí.
1: Y que estaban llegando acá a Venezuela, y de Venezuela el narcotráfico y el financiamiento de todo tipo de movimientos antisistémicos para llegar al mundo quizás donde, ¿no? Sabemos, a utopías que nunca se iban a realizar, desde que vamos a eliminar la miseria, la desigualdad, todos los países son unos, todos vamos a derribar las fronteras.
0: Lamentablemente eso no es posible. Eso es de una situación utópica que no se puede dar, imposible. Oiga, don Luis, ¿qué le parece para poner algo de música? Estamos en septiembre. Las cuecas van por todos lados, pero ahora queremos poner una tonada de esas que salían antes. ¿No es cierto?
1: Aquí, ¿pero las conoce, Oscarito?
0: Oscarito dice que no las conoce porque son muy antiguas.
2: Yo, las tomadas conozco yo una.
0: Las tomadas, ¿no? Estuvo inaugurando por ahí un negocio aquí al lado y le puso bastante, yo creo.
2: Me tuvieron que ir a dejar a la casa.
0: Nosotros estuvimos allá en el Don Bicho, pero anoche estuvimos.
1: Sí, yo llegué tarde porque estuve aquí en Santiago, la concentración era.
0: Sí.
1: Yo me fui allá con los mayos. Estaba medio bocito y ya.
0: Sí. Listo para la foto, medio doblado, dice, ¿no?
1: ¿Eh?
0: Así no.
2: Tengo ahí una tonada orquestada y una tonada tonada cantada. Y Chile Lindo, cantares de la de Media Luna.
0: Ya.
1: Vamos, con la,
0: vamos con la tonada de Chile Lindo.
1: La tonada no se bailaba,
0: ¿no? No, no.

0: bien, vamos con el segundo tiempo entonces, acá en el programa Navidad Conversa, junto con don Luis y Oscarito aquí en los controles. Estamos de nuevo conversando muchos temas que de alguna manera nos atañen. Bueno, hemos visto muchos comentarios, mucho en la televisión y todos lados, el tema de del estrecho de Magallanes. Las declaraciones de un alto, digamos, militar o de la aviación, me parece, de Argentina, en que puso, digamos, un tema complicado, porque de alguna manera, diciendo que prácticamente el estrecho de Magallanes no era del todo chileno. Pero los dime y diretes de algunos fueron de alguna manera refrendados después con el presidente Milei, en que dijo que no era tal y que se reconocía, como se llama, el tratado, el tema del estrecho de Magallanes. Entonces, bueno, se le han dado mucho color, diría yo, a los temas. Yo creo que entre Argentina y Chile, países hermanos, bueno, hemos estado siempre complicado en esto de que Chile, como usted lo ha comentado, lo hemos comentado, siempre ha tenido la amenaza tanto por el sur como por el norte. Por el sur con los temas con Argentina y por el norte con esos países vecinos como Bolivia y Perú. Después de la guerra del 79, en que ellos quedaron de una manera muy, muy, muy heridos por la pérdida, digamos, de territorio. Entonces, es un tema que sale a la palestra y que de alguna manera los países lo usan, don Luis, cuando tienen problemas internos, y entonces usan este tema para desviar la atención. Pasó en Bolivia con cuando estaba el presidente anterior, no me acuerdo el nombre ahora, en que siempre estaba latente la salida al mar, digamos. También hubo una acusación a los tribunales supremos de allá, y en que el tema de las aguas, todo eso, claro, llama la atención de la gente, del pueblo, y que están defendiendo territorio. Eso da de alguna manera ganancias políticas. Pero yo no sé si hasta qué punto puede ser, porque yo entiendo que Milei, con todas las declaraciones que hizo aquí en Chile después del tema de la reunión en Madrid de la extrema derecha en que participó nuestro presidente, y después aquí en Chile las declaraciones que hizo, bueno, hicieron mucho escozor dentro, sobre todo en la izquierda, porque fue muy directo a decir cosas. A lo mejor el estilo Milei que no se guarda nada y que va de frente a, y eso lo ha hecho no solamente aquí en Chile, sino
1: que es un loco nomás Milei, yo creo que
0: es un loco, como se dice,
1: hacerle caso es pasar raya, yo creo.
0: Lamentablemente él es así, y de repente, dentro de todo lo que dice verdades también. Entonces las verdades de repente duelen.
1: Oye, nos preguntan acá, dice Martín, ¿qué opinan estos patriotas de la cobardía de Kast respecto al estrecho de Magallanes? Dice, y Boris, cuando pusieron los paneles solares, dijo, ¿los sacan ellos o lo hacemos nosotros? Bien claro, no como Kast, dice que...
0: No, pero es que hay que decirle que Argentina hizo una declaración en que cuando estuvo el presidente al anterior, que era muy afín con ¿cómo se llama?, con Boris, siempre conversaban muchas cosas, pero nunca conversaron eso. Y ahora se la están cargando toda al CAS. Entonces, cuando se tocan las cosas políticamente y no se tocan las cosas como verdad, un país y en que todos estamos todos involucrados, lamentable pasa esto. Ahora hay un gobierno que es muy cercano con este gobierno, es lógico. Entonces, lo mismo pasaba con Boris, que el gobierno pasado de Fernández, no me acuerdo, era muy cercano con él. Entonces, las relaciones eran más fluidas y no se atacaban.
1: O sea, pero igual en el tiempo de Boris, como lo decía acá...
0: En el momento que aparecieron los paneles solares y lógicamente estaban en territorio, digamos, chileno, y lógicamente tenía que reaccionar. Estaban en territorio chileno, imagínese que ahora Argentina llegue y se instale aquí en el Estrecho de Magallanes y todo, claro, bueno, ahí tienen que reaccionar. Como
1: ahora son solo dichos de un presidente, ¿no?
0: Claro, ahora yo creo que el tema de esta, las relaciones entre países tienen que ser muy, no sé, diplomacia, usar todo este tema. ¿Por qué? Porque no es bueno tampoco el
1: enfrentamiento. Quiere, don Luis, se le escucha abajo, está con el altavoz, si puede le saca el altavoz sería mejor. Sí.
2: Estoy escuchándolo a usted, pero con deseo de hablar, porque yo también...
0: Adelante, don Luis.
2: También quiero opinar, pues.
0: De todas maneras.
2: No, esto no es una democracia, parece. A uno sí. Lo dejan votado acá.
1: Es un monólogo.
2: Sí. Como que estoy en Santiago, si estuviera ahí mismo, yo haría las cosas ahí como siempre lo hago, con la fuerza y la voluntad de un hombre.
0: La voluntad te impone, sí. De todas maneras, adelante, don Luis.
2: Yo creo que aquí no hay ningún conflicto.
0: Sí.
2: No caigamos en la pillería de decir que hay un conflicto entre Argentina y Chile.
0: Sí.
2: Yo vi muy clarita la declaración que hizo ese almirante argentino,
0: sí,
2: el cual estableció que donde termina el estrecho, ya donde empieza el océano Atlántico, si se traza una línea desde el territorio que está al norte del estrecho con el territorio que está al sur de donde termina el estrecho,
0: sí,
2: esas aguas que están fuera del estrecho, la salida del estrecho, serían no argentinos, sino que serían aguas internacionales,
0: ya,
2: que le permitirían a Argentina interactuar en esa zona.
0: Ya.
2: Ahora, en ningún momento Argentina, y la pretensión de ese almirante ha sido decir que están intentando aprovecharse o dominar el estrecho de Magallanes. No, eso es inexorablemente chileno.
0: Sí.
2: Hay un tratado que establece eso. Lo que se está poniendo en duda es que, ¿qué pasa cuando termina el estrecho?
0: Sí.
2: Y salimos al océano.
0: ¿Océano Pacífico?
2: ¿Ya?
0: ¿Océano Atlántico?
2: Al océano Atlántico. Entonces, cuando salimos al océano Atlántico, dejamos atrás el estrecho, pasamos a aguas internacionales.
0: ¿Qué?
2: O bien rige esto de que un país es dueño de 200 millas, creo que son, a partir de la línea,
0: sí,
2: de las más altas mareas del territorio. Es dueño de tiene un trozo marítimo. Eso es, parece, para allá están disparando, es un militar argentino. Que uno nunca sabe también que a lo mejor dentro de Argentina también, dominado por fuerzas de izquierda tantos años, tal vez haya gente, las fuerzas armadas, que están tratando de digamos, hacer esa serie de conflictos. Que son en el fondo una manera de crear problemas que no existen.
0: Sí.
2: Lo que nos tiene que preocupar es que tanto Milei como el presidente Kast se pusieron de acuerdo en que lo que rige aquí es el tratado que existe al respecto.
0: Sí.
2: Aquí no hay ninguna discusión, no hay que perderse en nada. ¿Ya? Y claro, como dijo Carido, los izquierdistas como él le echan la culpa a Kast, que no tiene los pantalones para ponerse a pelear con los argentinos. Eso quisieran los izquierdistas.
0: Sí.
2: Si Chile se pusiera a pelear con la Argentina, sería, sí, el mejor negocio.
0: Sí.
2: Y si logran provocar un conflicto bélico, de alguna manera tratan de involucrar a los peruanos, a los bolivianos, y hacen una revolución internacional en todo el continente sudamericano. El los pueblos se alzan a con piedras, con, en fin. No caigamos, seamos republicanos, vamos con calma, sigamos al presidente, lo está haciendo bien, de a poco, de a poquito, que no puede hacer los cambios tan rápido, y no nos dejemos a los amigos de izquierda, no se desesperen, hombre, por Dios, modernícese, dejen atrás la lucha armada que ya pasó de moda,
0: debe
2: ser reaccionario el día.
0: Sí.
2: Hay que ponerse en los tiempos, tenemos que pensar que necesitamos un país donde haya propiedad privada, exitosa, haya mucha plata, que también avancemos en los derechos sociales de los trabajadores.
1: Pero que la repartan,
2: no
1: la plata. Que la repartan la plata, no que se quede en lo privado, que siempre, después cuando se le da privilegio a los privados, se quedan los privados y no sale nunca para el pueblo.
2: No es cierto.
1: En las pescaderías pasa, pues.
2: Vea con los países más desarrollados de la tierra. Tienen sistema de propiedad privada.
1: En otros países está bien, pero aquí en Chile se ha dado siempre que se le da privilegio al privado.
2: Es que hay la plata, Oscarito.
1: Eso, aquí en Chile sí.
2: ¿Cuánta plata
1: sí,
2: el es Estado destina a programas sociales y no llega toda la plata al pueblo?
1: Eso es verdad.
2: Por eso los ricos no quieren aportar.
0: Sí, es que hay un tema
2: que. Los países más desarrollados de la tierra tienen empresas privadas. Ejemplo más patente es China, ¿no? Y las empresas privadas le están dando una riqueza gigantesca a chinos. Y eso está llegando al pueblo, a los chinos, porque no se la roban. Porque ya si roban plata del Estado a través de fundaciones, corporaciones, les llega a los compadres.
1: Sí.
2: ¿No? Aquí en Chile tenemos que luchar por un mundo libre, pero también con un Estado pequeño y poderoso que le quite los privilegios a los más ricos para que la plata llegue a los pobres.
1: Para que los ricos puedan pagar las construcciones grandes que hacen también sin pagar ni un permiso.
0: Es lamentable una situación que se da porque uno dice, claro, en la clase, digamos, el privado abusa esto, los plata, en fin. ¿Qué pasa con las empresas del Estado? Imagina Codelco, una gran empresa del cobre chileno que debiera estar rindiendo mucha plata para todos los chilenos, en estos momentos está a pérdida y más encima mal administrada. ¿Por qué? Porque aumentaron ficticiamente la cantidad de toneladas de cobre que sacaron solamente para adjudicarse bonos. Toda la gente que trabaja en, digamos, los ejecutivos de Codelco, y eso nadie tiene castiga, no pasa nada, es plata de todos los chilenos. Y lamentablemente las empresas públicas, y lo hemos visto siempre de muchos años, en que las empresas públicas, en vez de ganar plata, van retrocediendo. ¿Por qué? Porque están mal, la gente que va a administrar va a robar, así sin
2: van a robar, con Mario.
0: Es lamentable decirlo, pero esa es la realidad.
1: Sí, está bien. Yo voy a terminar la idea que tenía de las construcciones, don Luis, para que no lo tome a mal. Que se les permita construir, que se les permita ellos poder invertir y todo, darle la seguridad que lo puedan hacer, pero que también cuando ellos vengan a una comuna como la de Navidad, voy a poner el ejemplo aquí cerca, construir, paguen todos los permisos de edificación, porque eso también le hace un bien a la comunidad, donde habría más recursos para ayudar a la gente que lo necesita. A eso quería llegar y referirme, que no ya, se le ponga trabas.
2: Pero la autoridad comunal no tiene las atribuciones para obligarlo a pagar lo que corresponde.
1: Pero lo tienen que hacer, pues claro, lo tienen que hacer, pero tampoco lo hacen, tampoco lo buscan hacer. Construyen y después ven qué podemos hacer.
2: A lo mejor la plata por ahí se está yendo para otro lado.
1: Puede ser, pero tampoco quienes construyen buscan la forma de regularizar de buena manera.
0: Sí, mira, yo conversé en una cuando yo era candidato y anduve en Matanza, en Lagunilla, en fin, en todos lados. Y me decía un señor que llegó a Chile, que era extranjero, que tiene su cabaña, tremendas cabañas ahí, deportista por muchos años, no me acuerdo el nombre. Me dijo, ¿sabes? Me dijo, yo quería regularizar todo esto, pero me costó un mundo, tuve no sé cuántos años para poder regularizar el tema en la municipalidad, para poder, digamos, tener los permisos y tener todo inscrito como corresponde. Y esa es la realidad, porque es muy engorroso el tema no se dan las facilidades como debiera ser para poder regularizar.
1: O la gente construye en lugares donde realmente no se puede regularizar.
0: No se puede regularizar, claro. En ese tema, ahí la municipalidad tiene que actuar. Tiene que actuar y decir no, con lo que pasó, por ejemplo, allá en el humedal de la Vega de Pupuya con el alcalde anterior, que sacaron unas cabañas.
1: Las cabañas
0: no estaban construidas donde corresponde.
1: Del humedal que había.
0: Claro, ahí quiero llevarle una cosa, no sé si tú, Óscar, conoces, porque lo que he sabido, yo he estado invitando a algún concejal. Lamentablemente no corresponden. Hoy día llamé a dos concejales y ninguno de dos me respondió. No sé, no. Yo creo que tienen mi número, me tienen identificado.
1: Depende de los concejales que haya llamado. Si son de la otra radio, no le van a contestar ni por si acaso.
0: Parece que no contestan, no sé, pero tendrán su gente para contestar. Entonces, a mí me llama la atención una cosa. y que lo he comentado con don Luis, no sé, no tengo la mayor información. Yo sé que el estuario de La Boca, digamos, la desembocadura, está, digamos, la municipalidad, digamos, el consejo, están pidiendo que se declare como humedal urbano.
1: Humedal urbano, sí.
0: Pero lo que yo conozco y he leído y he visto, las restricciones que tiene un humedal. No se puede meter, digamos, lanchas, motores, esto, lo otro. Y tú ves ahí que hay lanchas que van, llegan de paseo a la gente, están los pescadores, están eso. Y además la caleta se va y que digamos ampliar, salió un proyecto.
1: Parece
0: para ampliar.
1: Que querían ser como que estuario más que humedal urbano. Parece que esa era la diferencia que querían hacer con.
0: Claro, el tema es que no son dos cosas que se contradicen a sí mismos, ¿entendés? Si tú vas a tener, digamos, una caleta con todas las instalaciones, con todo lo que conlleva una caleta, uh-huh. que es muy buena porque resulta que trae adelanto, trae comercio, trae todo una cosa como Matanza, por ejemplo.
1: Claro.
0: Entonces, pero si ponemos un humedal, frenamos de alguna manera
1: ese tema. Hay un freno ahí, sí.
0: Entonces, me gustaría que eso lo aclarara un concejal o el alcalde, en fin. En algún momento podamos tener alguna conversación acá. Pero eso es lo que, por lo menos, yo he visto. Adelante, don Luis.
2: Sí, está bien, pero estoy escuchando aquí. Tranquilamente, claro. Es un tema que tenemos que aclarar con alguien. De hecho, invitamos a don Patricio Catalán, el alcalde, la semana pasada.
0: Sí.
2: Y no pudimos concretar eso por el tema que tuvimos con el sabotaje que le hicieron a Oscarito allá en la torre de Centinela. Van dos veces.
1: Tiene que haber sido mi ley.
2: Van dos veces.
1: Lo explicaba, sabe que don Luis, a defensa de que a uno se le va de las manos, lo explicaba, que felicitaba al alcalde de Litueche porque él sí está haciendo, debido a estos últimos cortes que generó quema de equipos en Litueche, quema de artefactos eléctricos a la gente, están haciendo algo colectivo para poder hacer los reclamos correspondientes ante la empresa que ha entregado un servicio deficiente y con estos cortes de energía y alza y bajas de voltaje, que quemaron varios equipos, que a nosotros en la radio nos quemaron tres equipos, que no es menor.
0: Sí.
1: Entonces, ahí las disculpas correspondientes para ustedes que son parte del programa que está en veremos cuándo vamos a hacer los programas que no se realizaron también, que son dos programas que están ahí en deuda. Y chuta, se nos va de las manos, pues, pero tampoco era un sabotaje como lo pensábamos al principio, porque claro, se da a todos los lunes.
0: Sí, sí, justo cuando nosotros tenemos que salir al aire. Es medio sospechosa la cuestión, sí. Don Luis, ¿no?
2: Sospechosa, dijo, yo le llamé al bombecita preguntando qué tiempo que va a pasar acá. ¿Sabes lo que me dijo, po?
1: Yo el miércoles vino Martín, lo interrogué yo a Martín. Martín, no hay a ser tú el que me estás haciendo. Saludos, son bromas, Martina.
0: bueno, muy, seguimos conversando visible. Entonces, ¿no?
2: Es muy visible, Martín.
0: Po. Sí. Bueno, hay otros temas que vamos a seguir conversando acá de la comuna misma. Me imagino que la Expo Navidad se hace ahora en octubre, ¿no es cierto? ¿Tú sabes, tenés algún conocimiento? He visto por ahí que van a cambiar el lugar de donde se hacía la Expo Navidad, se va a hacer en el Estadio La Palma.
1: Sí, la Expo de Navidad se va a hacer en el Estadio La Palma este año. Bueno, no sé si ustedes saben que todos los años que se había hecho la Expo de Navidad desde el tiempo de don Horacio Maldonado,
0: sí.
1: No estaba permitido por policía, en este caso, por carabineros, el realizar la Expo, ¿ya? Cuando se realizaba la Expo, el alcalde asumía todo lo que pudiera pasar ahí, cualquier catástrofe, cualquier pelea grave, que donde hubiese una persona grave, recaía en el alcalde el compromiso de asumir todo lo legal, porque se le entregaba el lugar no cumplía para poder realizar esta fiesta.
0: Ah, no, cumplía con los requisitos.
1: Cumplía con los requisitos. Ya. Siempre se hizo de esta manera y los alcaldes asumían esto cuando ya Carabineros les comentaba, les decía, porque tienen la facultad de hacerlo o no hacerlo. Pero se corría un tremendo riesgo. Ya. Entonces hoy en día también como la comunidad, aparte de tener esta no aprobación de la policía, de Carabineros. La comunidad también reclamaba porque dentro de la, el anfiteatro, que es precioso, que es cómodo en algunas partes, es una concha acústica muy pequeña y mucha gente quedaba en una subida y que se cansaba los pies, y otra quedaba en una parte donde no podía ver al 100% el show que se hace en la expo, ¿ya? Sí. Entonces, se elige el Estadio La Palma porque se supone que este cumple con los requisitos también, ya, porque tiene una salida, porque yo creo que van a tener que hacer un cierre perimetral antes de hacer la expo, y en lo que es el escenario podría quedar en una parte plana donde al hacer lo más alto el escenario, la gente donde esté lo va a poder ver, lo va a poder disfrutar y caería mucha más gente.
0: Pero hay un tema ahí que los estacionamientos son muy, muy, muy pocos estacionamientos hay ahí, y no hay forma de en otro lado cercano que pueda haber estacionamiento.
1: No, iban a hablar con algunos terrenos por ahí cercanos, que en este caso sería... Está el terreno de Don Chilín, que a lo mejor se podría hablar para poder hacer estacionamiento ahí, que tiene un amplio lugar. Está los Reyes también, parece que tienen otros terrenos, pero decían que habían terrenos colindantes de que se podía hacer. Pero yo me pongo en el caso, Litoeche hace la fiesta del Cordero, ya, hace la fiesta, el carnaval de Litoeche, que tampoco tienen buenos estacionamientos ahí, pero la fiesta del Cordero, que queda lejana y hay un estacionamiento pequeño, hay gente particular que utiliza sus terrenos para poder arrendar y para poder hacer un negocio con los estacionamientos. Si no, hay gente que se da el trayecto, el pique, igual nomás para llegar a una fiesta. Si cuando uno quiere pasarlo bien y disfrutar...
0: No, he ido a Litoeche, he ido a la fiesta del Cordero y no ha sido difícil estacionarse. Siempre ha habido estacionamiento.
1: Sí,
0: lo que ocurre en Navidad, muchas veces voy a Navidad y me cuesta un montón, y ni siquiera cuando hay alguna actividad extra, donde están las ferias, todo ese cuento, y está lleno por todos lados.
1: Por todos
0: y hay
1: lados.
0: Muchos terrenos que están desocupados y que debían sacarle fruto y arrendar como estacionamiento.
1: Por ejemplo, allá en la fiesta del Cordero y Techo, el más grande se lo dan a Bombero. Acá creo que quieren hacer lo mismo, que ojalá un particular le pueda dar a Bomberos, porque ya no hay terrenos municipales donde puedan hacer ellos la expo, o donde hacer estacionamiento para la expo.
0: Ahora, en el otro tema, el desfile, ¿qué día se hace el desfile y a qué hora?
1: El desfile el otro día lo estaban, estaban abriendo ya las postulaciones para hacer los negocios, pero no han dado la fecha todavía del día del desfile.
0: Todavía no hay fecha para...
1: Yo por lo menos no lo he visto.
0: Ya. Bueno, el momento los que hubo darán las fechas que van a digamos, para esa actividad, ¿no es cierto? ¿Cómo le ha ido, don Luis, a usted? Pasamos a otro tema, ¿no? Saltemos.
1: Me decían que el miércoles 17, ahí me estaban respondiendo.
0: ¿Miércoles 17? Muy bien. Entonces vamos a conocer que el día miércoles 17 va a ser el desfile en Navidad. Así que, bueno, todos los que les gustan los desfiles, yo siempre asistía anteriormente, a veces también asisto, es bueno, es bonito, es cívico, de celebrar la fiesta de nuestro aniversario patrio, con el desfile en Navidad en nuestra comuna.
2: Yo quiero desfilar representando a la comuna de Matanzas.
0: La comuna de Matanzas, ya. Me imagino que va a venir con toda su gente allá de Matanzas.
2: Sí, pues yo.
0: Pero va a desfilar allá mismo en Matanzas, ¿no? No acá.
2: No, aquí en Navidad.
0: Ya, bien. Así que, bueno. ¿Y cómo le ha ido usted con el tema de los veteranos del 79? Toda la investigación que estaba haciendo y que le ha demandado muchísimo trabajo, ¿no?
2: Sí, pero ya tengo más o menos aclarada la película. Me faltan unas cositas que entre hoy y mañana voy a resolver.
0: Ya.
2: Que ya tenemos una gran cantidad de gente de la comuna que fue allá.
0: Bueno, pues, ¿de cuánta gente estábamos hablando de que usted ha logrado, digamos, identificar?
2: Yo, aparte de la nómina que nos envió don José Luis Brito la otra vez. Ya, dentro de la cual hay una persona, creo que no fue a la guerra, pero por razones que voy a explicar, yo he agregado como unos 7 personas más.
0: Yes.
2: Que no están en la nómina que encontró don José Librito.
0: Ah, bueno, entonces estamos hablando de 30 o 40 personas.
2: Por ahí, claro.
0: Una buena cantidad, ¿no es cierto? Sí. Y sería justo que cuando una vez que se termine con la investigación y se haga todo y se le rinda un homenaje a toda esa gente que realmente, a través de algunos familiares que puedan quedar,
2: claro,
0: se le rinda un homenaje conmigo, y que haya una placa en alguna parte, en Matanza o en
2: Colorado,
0: donde se identifiquen todas las personas que realmente dieron su vida para la patria.
2: Bueno, ahí es la Corporación Cultural de Licancheu la que tiene la iniciativa en ese aspecto, ¿no?
0: Sí.
2: La que fue la que me encargó a mí hacer este trabajo.
0: Sí.
2: Y yo partí explicando los procedimientos de investigación, que significa comenzar con todas las fuentes secundarias que existen sobre el tema.
0: Ya.
2: Entonces, eso me permitió iniciar el trabajo fundamentalmente con el informe que elaboró José Luis Brito y que está puesto en una piedra ahí a la entrada del Museo de San Antonio.
0: De San Antonio Lledo, sí.
2: Claro, ese fue el punto de partida, el cual en realidad yo había empezado mucho antes, ¿ah?
0: Sí.
2: Yo recuerdo que en la radio comentamos esto porque yo empecé esto como un año antes y por ahí don José Luis nos mandó la nómina a través de la radio, ¿no?
0: Parece sí.
2: Nosotros. Bueno, fue importante eso, ¿ah? Porque todas las investigaciones parten de estudios anteriores que se haga sobre un tema determinado. Ahora, mi aporte mayor es el hecho de que yo no estoy entregando solamente un nombre, ¿ya?
0: Claro.
2: Sino que estoy entregando un nombre con todos los antecedentes que nos permiten decir que efectivamente fue la guerra,
0: yes,
2: y que efectivamente era de la comuna.
0: Sí.
2: ¿Ah? Entonces hay expedientes que tienen mucha información, como hay otros que tienen poca información.
0: No, por supuesto.
2: Pero todos están fundamentados, así que vamos a hacer un legajo de una...
0: Ah, bueno, excelente. 100
2: o 200 páginas con la información de los
0: excelente
2: que
0: trabajo,
2: la guerra,
0: ¿no? Luis. Se felicita.
2: Además,
0: se felicita.
2: Me habían encargado que hiciera también una recopilación de los pantinos, de los navideños que fueron a las pampas, a la salitera.
0: Yeah.
2: Así que también ahí entregué mucha información ya.
0: Yeah.
2: No solamente con nombres, sino que también con historias, ¿no? Con historias de las personas que fueron a la salitera, aunque en ese trabajo no están contempladas todas las personas porque fueron muchas, por ejemplo no tengo invitado a su abuelo que fue para allá, por don Mario.
0: Ah, sí.
2: ¿Ah?
0: Sí.
2: Y hay mucha gente que sí. Pero hay tengo un trabajo notable de don Mario.
0: Ah, bueno.
2: Así que yo creo que para la historia comuna es un patrimonio, esta información es un patrimonio muy importante.
0: Sí.
2: Conocer quiénes fueron a la guerra y tener también la documentación que está detrás de esto, ¿no?
0: Sí.
2: Porque yo pregunté en el Museo de San Antonio,
0: ya.
2: La gente, como no estaba con don José Luis ahí, ahora
0: ya está en la imposición del cargo, de nuevo.
2: ¿Está hace poco?
0: Sí, yo vi una ceremonia donde el alcalde lo posesionó de nuevo. Sí.
2: ¿Hace poco?
0: Sí, hace poco, lo vi en las redes.
2: Ah, ya, porque cuando yo estuve no había vuelto José Luis.
0: Sí. Oiga, entonces, sí, ¿no? Excelente, digamos, porque es un trabajo que va a quedar para la historia, ¿no es cierto? Y que bueno, y sí, decir sí. Que esa inquietud, esa que tuvimos aquí en este programa, junto con usted, para este tema de los veteranos del 79,
2: correcto,
0: y que prendió y la y gente de Licancheo lo tomó y gracias a eso, con usted, ha logrado sacarse adelante, que una muy buena acción.
2: Claro, pero el trabajo ha sido intenso, ¿ah?
0: No, imagino, me imagino.
2: Yo esta semana tuve que venir a Santiago exclusivamente a eso, y voy a seguir 2 días más.
0: Sí.
2: Sí. Al final el que va a quedar para la historia voy a ser yo.
0: Así va a ser, don Luis. Claro.
1: Oiga. No. Va a quedar, usted, don Luis, con lo que han hecho, bueno, con, junto a don Mario, va a quedar en la historia de nuestra comuna. Usted ha conseguido dejar un legado de personas que han dejado legado, valga la redundancia. Claro. Y eso es un trabajo importante que usted que hace con harto cariño, harto esfuerzo y con harta sabiduría también.
0: Sí. Bueno, lo último que quería comentar, porque ya se nos está pasando la hora y aquí nos están mirando.
2: Es que, bueno,
0: claro, como comentaba, recibí una invitación del gobierno regional, del Consejo Regional, donde se dio la despedida a un gran hombre, un gran personaje, digamos, del Consejo Regional, que con Jorge San Martín, secretario que se mantenía desde cuando empezó, digamos, el Consejo en Rancagua, y era un personaje muy, muy buena persona, excelente, manejaba muy bien el tema en las diferentes posiciones políticas que habían, y lo bueno fue que hubo mucha gente, más de 200 personas, y que estaban todas las generaciones de consejeros que hubieron ahí. Nosotros, que me correspondió a mí, los años que estuve, habíamos 8 consejeros de esa época, ¿no es cierto? Y todos nos felicitábamos de alguna manera porque la forma de hacer política en aquella época era muy diferente a lo que se hace hoy día. Había mucho diálogo, mucha conversación, mucho para buscar, digamos, los acuerdos que se necesitaban para aprobar los proyectos que las comunas necesitaban. Y fijándonos siempre en las comunas con más necesidad que tenían y que estaban más atrasadas. Un diálogo permanente entre diferentes posiciones políticas, pero que era lo que se daba en ese momento. Yo creo que los años mejores que yo puedo recordar cuando estuve en política fueron esos que estuve en el gobierno regional. Una actitud muy, muy positiva de todo ese consejo que realmente me felicita haber estado en esa época, ¿no es cierto?
2: Hay uno por aquí en Gamero, se llama don... No me acuerdo, pero... Es puro chancho.
1: Puro chancho, se dan al chancho, vaya.
0: La tía Belina ya no está por ahí, pero no, se hace juez.
1: Sacaron la luz roja. Apagaron la luz.
2: No, yo me encontré el otro día con ella. Ya no tiene... Le mandó saludos.
1: ¿A qué? Se acordó de don Mario.
2: Se acordaba don Mario. No, don Mario cerraba las puertas del negocio, decía don Mario. No, no,
0: el Valle Azul. El Valle Azul. El Valle Azul.
2: Pero no se llamaba así, se llamaba Carlina, don Mario.
1: Nos vemos ahí el próximo viernes y el lunes.
0: La tía de acá, era acá de San Antonio, era confundido.
2: Ya, que estén bien. Chao.
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1: Andrade. Los funcionarios de la PDI, Rodrigo Navarrete Umaña, Pablo Gajardo Romo y Sebastián Gajardo Rojas, además de Luis Moraga Parisi, Ángelo Stevens Aguilera y José Ignacio Pinto Insunza. Todos fueron incluidos en la investigación por asociación criminal y secuestro extorsivo. A cuatro de ellos, entre los que se encuentra Fodich, también se les atribuye el delito de extorsión por las presiones que habrían continuado después de la liberación de las víctimas. La historia comenzó varios meses antes del secuestro, cuando Ming Kai Fu enfrentó dificultades con una cuenta bancaria. Según declaró, fue el abogado de su familia, Vinko Fodich, quien le presentó a José Ignacio Pinto como una persona que podía ayudarle a resolver ese inconveniente. Fodich representaba penalmente a Jong Hye Chen, conocido también como Michael, pareja de Ming Xia Fu y cuñado de Ming Kai. Chen se encontraba en prisión preventiva en una investigación desarrollada en Iquique relacionada con la denominado Clan Chen. A su consulta respecto a cómo conocía a José Pinto, puedo señalar que fue por intermedio del abogado de mi familia, de nombre Vinko Fodich, entre los meses de abril y mayo, quien en específico tiene patrocinio de mi cuñado, Chen, pareja de mi hermana, comenzó relatando la víctima. Lo anterior, debido a que yo tenía dificultades con mi cuenta bancaria, entonces Vinko me señaló que José me podía ayudar, ya que era un experto en esa área y además porque tenía una sociedad con varias cuentas corrientes en diferentes bancos, las cuales me podría facilitar como tuviera este tipo de inconvenientes. A partir de esa presentación, Ming Kai se reunió varias oportunidades con Pinto. A José Pinto lo vi varias veces antes en su oficina ubicada en la intersección de pasaje Matías Cunciño con la Moneda, Comuna de Santiago. Desconozco la numeración exacta. En una cafetería que está en el mismo pasaje entre Moneda y Agustinas y también en la calle. Y las reuniones estaban relacionadas con el problema de mi dinero atascado en la cuenta. Es así que...

0: en el falso cuartel y fingiendo pagar un dinero para conseguir la liberación. El 5 de agosto de 2026, José Pinto volvió a comunicarse con Mincay, le aseguró que el problema con el dinero retenido estaba resuelto y citó para mañana siguiente al número 2727 de calle Claudio Gay en Santiago. El 5 de agosto de 2026, José Pinto me contactó por WhatsApp para que nos reuniéramos el 6 de agosto de 2026 a las 9 de la mañana en la calle Claudio Gay, frente al 2727. De Comuna de Santiago, ya que mi
1: entre hoy

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1: Bienvenidos a un nuevo mini especial. Hoy estamos con el trío mexicano Pandora. Aquí están tres de sus mejores éxitos

0: Y así llegamos al final de este mini especial con tres de las mejores canciones del trío Pandora.
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1: El ministro de Relaciones Exteriores, Francisco Pérez Mackenna, se refirió a la interpelación que la oposición presentó en su contra, señalando que es una oportunidad para detallar los avances de la política exterior. Podemos tener visiones diferentes en muchos temas, pero la defensa de los intereses de Chile ante el mundo debe ser una sola. Además, dijo que responderemos debidamente a las preguntas que se nos hagan. El jefe del Comité de Senadores del PS, Juan Luis Castro, advirtió de la existencia de puntos estratégicos de Estados Unidos en Magallanes, a la vez que pidió citar al Consejo de Seguridad Nacional COSENA para tratar los impases con Argentina. Yo creo que el problema es suficientemente grave y no está resuelto. Esto ha sido una pantomima de que hay un acuerdo entre Milei y Kast, pero eso se deshace a la vuelta de la esquina, precisó el senador. Así hemos revisado una nueva edición de Modo Noticias a la Hora. Luego, más informaciones. 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
2: Haga algo usted ahora, Muñón.
3: Pero encantadísimo nomás, po.
2: Entonces, a ver, ¿qué voy a hacer aquí con...?
3: Algo dedicado a todos los abuelitos. Así que, bueno, hay abuelitos también que vienen a disfrutar, aunque hace un poquito frío, está peligrosón para ellos. Pero falta alto para agosto, así que... Pongámoslo nomás.
2: Pero ¿para qué molesta Pepito?
3: ¿Para qué? No, Pepito, tiene pacto con el diablo, Pepito.
2: Pepito es más joven que nosotros.
3: Sí, pues, se hizo un tajo aquí y ahí se puso el papel con el pacto. Ahí está. Se recoge la manga, tiene ahí surcido.
2: Sí, sí, sí. Y se echa las lágrimas el perro loco.
3: Claro, para saber qué. Pura brujería.
2: Ya, compadre.
3: Pónganlo, vámonos. ¡Pum! A estos gloriosos años 20.
2: Afine el instrumento.
3: Ah, sí, espera, permiso. Listo, estamos afinados.
4: Hola, buenas noches, estamos en Radio Santos Martínez, acá en provincia de Curicó. Vamos a poner un temita de un grupo que está recién empezando, 3x721. Este temita dedicado a ese barrio, ese balneario maravilloso de Mejillones. Vamos a ver qué dice la gente. Recordamos que a doña Luisa la está esperando su tío ahí en la esquina, en Santa Magdalena con rosas. Y lleve el cuarto de carne que pidió para la cazuela. Y ahora vamos a poner el disquito, espero les guste y sea del agrado de todos ustedes. Ponemos el disco

0: gracias.
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1: Bienvenidos a un nuevo mini especial. Tres hermosas canciones de nuestros invitados. En este caso es el dúo chileno La Sociedad. Aquí está Nada Quedará.

0: nosotros el dúo chileno La Sociedad y tres de sus mejores canciones.
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1: La presidenta del Senado, Paulina Núñez, Renovación Nacional, se mostró dispuesta a que se cite una sesión del Consejo de Seguridad Nacional, COSENA, órgano asesor de la Presidencia de la República en materia de seguridad nacional e integridad territorial, para abordar la soberanía de Chile y el control en el Estrecho de Magallanes. Esto tras la propuesta formulada por el senador socialista Juan Luis Castro. El índice de precios al consumidor IPC registró un aumento de 0,6% en agosto, según informó el Instituto Nacional de Estadísticas. Con este resultado, la inflación acumuló un avance de 3,6% en lo que va de 2026, mientras que la variación a 12 meses subió 4,1%. En julio, en tanto, el IPC había notado un incremento mensual de 0,1% con una inflación anual de 3,5%. Así hemos revisado una nueva edición de Modo Noticias a la hora. Luego hay más informaciones.

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1: El proyecto de ley que simplifica el régimen de patentes mineras fue aprobado por amplia mayoría, 4 votos a favor y 1 abstención, por la Comisión de Minería y Energía del Senado. De esta forma, la primera iniciativa legislativa de carácter minero del gobierno del presidente Kast quedó en condiciones de ser votada en general por el Pleno de la Cámara Alta este miércoles. La OCDE dio a conocer los resultados de la prueba PISA 2025 que muestran un retroceso de los estudiantes chilenos en matemáticas y lectura respecto a la medición de 2022, mientras el desempeño en ciencias se mantuvo estable. Los jóvenes de 15 años obtuvieron 403 puntos en matemáticas, 436 en lectura y 442 en ciencias, cifras por debajo de los promedios del organismo, y la mayor caída se registró en lectura, con un descenso de 12 puntos. Así hemos revisado una nueva edición de Modo Noticias a la Hora. Quédense con nosotros, luego hay más informaciones. 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
1: El Consejo de Defensa del Estado rechazó una propuesta de indemnización de familiares de víctimas del mega incendio de febrero de 2024 en el Gran Valparaíso. La determinación se fundamentó en que los montos pretendidos en su propuesta exceden de manera significativa los utilizados actualmente por el Poder Judicial y que se mantiene convencimiento de que el fisco no es responsable de los hechos ocurridos. Debido a las condiciones climáticas, el complejo fronterizo Los Libertadores será nuevamente cerrado desde este martes para todo tipo de vehículo. Es así que a partir de las 5 de la tarde se procederá al cierre de las barreras de Guardia Vieja en Chile y Uspallata en Argentina. Mientras que el túnel internacional cerró a partir de las 19 horas en una medida que se mantendrá hasta al menos este miércoles. Así hemos revisado una nueva edición de Modo Noticias a la Hora. Luego hay más informaciones. 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
3: Sergio.
4: A la pareja de Guaquero también allá.
5: Las dos voces.
6: Bueno, vámonos por otro lado mientras tanto. Hacemos una.
7: Vámonos por otro lado. Pues.
6: Y mientras preparan las armas para la siguiente tan de cuecas que viene.
7: Pero lo primero, puñón.
6: Lo primero, pues, compadre. Salud por usted, compañero.
7: Salud por usted también, puñón.
6: Y salud por este maravillosa ciudad, nacimiento, que nos llevamos grabada en el corazón. Realmente hay que ser valiente aquí, a esta hora. Felicitación a todos los organizadores y a ustedes también, niñito.
7: Bueno, vámonos para la Patagonia, compadre. Va a ser un descansito aquí entre medio de las cuecas, ¿o no?
6: Me parece, compañero.

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0: 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Financiamiento estratégico transforma visiones en activos. Más allá del capital propio inicial, las emprendedoras deben explorar líneas de crédito con tasas preferenciales para mujeres y fondos públicos de fomento diseñados para cerrar la brecha de género. Depender exclusivamente del ahorro personal y de la ayuda familiar suele limitar la velocidad del crecimiento y poner en riesgo el patrimonio personal. Investigar la oferta de fondos estatales, subsidios de innovación y líneas bancarias diseñadas específicamente para fundadoras permite acceder a capital no dilutivo y adeudar con condiciones más favorables. Integrar estas herramientas desde las primeras etapas asegura liquidez para operar sin comprometer la estabilidad del proyecto ni regalar participación accionaria a destiempo. 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
2: La PDI recuperó en la zona de carga del Aeropuerto Internacional Arturo Merino Benítez un lote de 20 teléfonos celulares de alta gama, valorados en 1,2 millones de pesos promedio cada uno, que estaban empaquetados en una encomienda con destino a Hong Kong. La diligencia se gestó tras la denuncia de una ciudadana brasileña víctima del robo de su dispositivo en el centro de Santiago, cuyo sistema de geolocalización GPS permitió rastrear el cargamento. La policía austriaca detuvo a 3 ciudadanos chilenos sospechosos de perpetrar en la República Alpina varios robos en los que habrían llegado a apoderarse de oro y otros objetos de valor por un total superior a 200.000 euros, más de 216 millones de pesos chilenos. En un comunicado, la Dirección de Policía del Estado Federado Austriaco de Estiria informó que la detención de los 3 hombres de 31, 33 y 36 años, poco antes de su planeada salida hacia Italia. Así hemos revisado una nueva edición de Modo Noticias a la Hora. Luego, hay más informaciones.

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1: Buenas tardes. A continuación les invitamos a recordar, a que vengan a su mente aquellas canciones que fueron parte de su juventud, a evocar gratos.

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